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1: 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Cultura, 10 horas e 25 minutos.

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Cultura 11 horas 51 minutos.

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1: 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Cultura, 4 horas, 12 minutos.

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1: 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Cultura, 5 horas, 49 minutos.